0: Son las 5.
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1: Radio Disney, un gran saludo para todos. Soy Eric Gómez de ESPN. El Real Madrid informó que hizo una oferta por 150 millones de euros al Atlético Madrid por Julián Álvarez, pero el Atlético la rechazó. Florentino Pérez, elegido presidente del Real Madrid el domingo, dijo que haría el fichaje más grande en la historia del club al ofrecer 150 millones de euros, precisamente la cantidad que hoy anunciaron por Álvarez. Su cláusula de rescisión está en 500 millones de euros. El delantero mexicano Raúl Jiménez está muy cerca de cerrar su regreso a los Wolves, el club que lo llevó al fútbol inglés. Wolverhampton descendió esta temporada a la Championship después de 9 años en primera división, y Raúl Jiménez quedó libre tras no tener una renovación de contrato por parte del Fulham, y pudiera ser una opción importante para que el delantero mexicano se mantenga activo en el fútbol de Europa. Según el equipo médico de la selección brasileña, Neymar mostró una buena evolución en el tratamiento de la lesión muscular que sufrió el día 17 de mayo con Santos. Brasil debuta en la Copa del Mundo el sábado 13 frente a Marruecos y Neymar no estará disponible para este partido. La tendencia es que esté en condiciones para el segundo duelo contra Haití el día 19. Radio Disney, yo me despido por ahora, sin antes recordarles que los mejores contenidos deportivos de ESPN están en Disney Plus. 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

0: 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Son las 6:00.
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0: El corazón humano late alrededor de 1,000 veces al día. En promedio, durante toda una vida, puede superar los 3,000 millones de latidos. Es uno de los músculos más resistentes y constantes del cuerpo.
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9: Son las 7.
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0: 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Son las 8.
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3: Hola, hola, te saluda Erika García. A pocos días de que inicie la temporada de lluvias en el municipio, las familias de la calle Acaponeta en la colonia Jaripillo cuentan hoy con una vialidad completamente renovada que les brinda mayor seguridad y tranquilidad. Gracias a la gestión de la presidenta municipal Estrella Palacios, esta obra fue incluida en el programa anual de obras 2026, destinándose una inversión de 1,317,277 pesos del presupuesto municipal. Al asistir como invitada a la presentación del primer informe de labores del rector de la Universidad Autónoma de Sinaloa, Jesús Madueña Molina, la gobernadora de Sinaloa, Geraldine Bonilla Valverde, reiteró su total respaldo a la máxima casa de estudios sinaloense. También felicitó al rector por su primer informe de trabajo del periodo 2025-2029, reconociendo su labor y compromiso al frente de la universidad. El fuerte 31 de marzo en el Museo Casa Marino, este martes 9 de junio, se convertirá en el umbral para mirar al infinito. El Instituto de Cultura, Turismo y Arte de Mazatlán, en colaboración con la Sociedad Astronómica Mazatleca AC, ofrecerá una velada mágica de observación planetaria. El conjunto triple, Júpiter, Venus y Mercurio. A partir de las 19 horas, el cielo mazatleco se vestirá de nostalgia y misterio. 10 telescopios, como ojos nostálgicos apuntando al pasado y al cosmos, estarán dispuestos de manera gratuita bajo la guía atenta de 15 apasionados colaboradores, listos para descifrar los secretos de la noche.
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0: emprendedor exitoso no solo crea, también se adapta. Los mercados cambian, los clientes evolucionan y las tendencias se transforman. Innovar no siempre es inventar algo nuevo. A veces es mejorar lo que ya existe y hacerlo lo más útil o accesible.
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0: Son las 11
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3: ¿A poco no se te antoja algo fresco, acidito, con mariscos? Hoy utilizaremos camarón mexicano para nuestro platillo sabio. Un orgullo de nuestra producción local que nos permite tener calidad y sabor los 365 días del año. Acompáñanos a preparar un aguachile de camarón con puré de camote.
0: Además, tras una separación de pareja, reajustar las cuentas es clave para la tranquilidad familiar. Pero, ¿cómo lograrlo sin desgastar tus finanzas? En este mes de la paternidad, analizamos la realidad económica de los nuevos hogares y te compartimos cuatro claves fundamentales para reorganizar tu dinero y construir estabilidad futura.
3: ¡Comenzamos!
2: Revista del Consumidor.
0: El camarón es uno de los productos pesqueros favoritos de las y los mexicanos, ya que además de que es delicioso, está disponible en el mercado durante todo el año. Además, nuestro país es el segundo mejor productor pesquero y acuícola de camarón en Latinoamérica, según un reporte de la Organización de las Naciones Unidas para la Alimentación y la Agricultura.
3: Su consumo aporta vitamina B12, B9 y B3, las cuales apoyan al metabolismo, al sistema nervioso y al sistema inmune. Sin duda es el candidato perfecto para el platillo sabio Profeco de este mes. Un delicioso aguachile de camarón con puré de camote, una preparación fresca y con equilibrio de cítricos y picantes.
0: Atrévete a probar esta combinación gastronómica. Para esta receta necesitaremos los siguientes ingredientes: 500 gramos de camarón mediano o grande, sal, pimienta blanca molida, 120 mililitros de pulpa de maracuyá fresca, 180 mililitros de jugo de limón, un limón amarillo, jugo y ralladura, un pepino pelado, un chile serrano, un chile habanero pequeño, medio manojo de cilantro, 40 mililitros de aceite de oliva, una cucharadita de miel y una cucharadita de salsa de soya.
3: Para la parte dulce del platillo, el puré de camote, ocuparemos 280 gramos de camote naranja, 2 cucharadas de mantequilla sin sal, 2 cucharadas de crema para batir, una cucharadita de miel de abeja, sal, pimienta negra molida, una pizca de canela en polvo, una cucharadita de aceite de oliva, 2 cucharadas de nuez, 2 cucharadas de queso de cabra.
0: Y para el emplatado necesitamos una taza de cebolla morada fileteada, una taza de pepino en láminas finas, un cuarto de mango petacón en cubos pequeños, medio manojo de cilantro criollo, 2 cucharadas de ajonjolí negro tostado, semillas de maracuyá y tostadas horneadas.
3: Ya con nuestros ingredientes listos, empezaremos con la preparación del aguachile. Comenzamos limpiando y abriendo los camarones con un cuchillo pequeño en corte mariposa para retirar la víscera. Una vez limpios, los colocamos en un bowl y les espolvoreamos sal y pimienta blanca. Después, los refrigeramos. Mientras tanto, licuamos la pulpa de maracuyá fresca, el jugo de los limones y la ralladura, el pepino pelado, el chile serrano y el habanero, el cilantro, el aceite de oliva, la miel, la salsa de soya y salpimentamos al gusto. Colamos la mezcla parcialmente para conservar un poco de textura. Luego, la

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1: Alimentamos al gusto. Antes de servir es muy importante integrar a nuestro aguachile el pepino, el mango y la cebolla.
2: Ahora sí, ya que tenemos ambas preparaciones listas, vamos al emplatado. En una tostada horneada, colocamos el puré de camote y el aguachile.
1: Terminamos con semillas de maracuyá, el cilantro, un poco de aceite de oliva y espolvoreamos el ajonjolí.
2: Ya tenemos listo nuestro aguachile de camarón. No olviden que el platillo sabio Profeco es fácil de preparar, tiene buen sabor, aporta un balance nutricional y rinde para varias porciones.
1: En este caso, esta preparación tiene un costo de 290 pesos y 94 centavos y está pensada para 6 porciones. Anímense a prepararlo y cuéntenos en nuestras redes sociales cómo les quedó.
3: Vista del consumidor.
2: En la familia hay temas que pocas veces nos atrevemos a tocar, pero es importante y útil hablar de ello. Uno de esos temas es ¿qué pasa con la paternidad y las finanzas tras una separación? Ya que reajustar las cuentas es clave para la tranquilidad familiar.
1: Y junio, mes en que se celebra la figura paterna, representa una oportunidad para reflexionar cómo ha ido transformándose este rol. Durante una separación de pareja se requiere reorganizar las finanzas para seguir cumpliendo con las responsabilidades y mantener el equilibrio personal.
2: Además, hay que tener en cuenta que este es un tema del presente, debido a que los cambios en la estructura familiar son cada vez más frecuentes. De acuerdo con el Instituto Nacional de Estadística y Geografía, en 2024 se registraron 161.932 divorcios en México, lo que equivale aproximadamente a 33 divorcios por cada 100 matrimonios.
1: Sin duda, este contexto refleja que las separaciones forman parte de la realidad actual y que cuando ocurre no solo implica una transformación emocional. Pasar de un sistema compartido a uno individual exige una administración consciente, ordenada y sobre todo alineada con la situación presente.
2: En otras palabras, se necesita mantener un equilibrio financiero que implica cubrir responsabilidades compartidas como el sustento de hijas e hijos mientras se solventan los gastos propios. Es común enfrentar pagos como renta, servicios individuales, traslados o el equipamiento de un nuevo hogar.
1: Muchas veces esto ocurre con el mismo nivel de ingresos o incluso uno menor, lo que hace indispensable replantear la administración del dinero para que la nueva realidad no genere desgaste o desequilibrios. Para que puedas organizar tus finanzas de la mejor manera en esta nueva etapa, aquí te dejamos cuatro claves fundamentales. Toma nota.
2: Clave número uno, redefinir el punto de partida. Antes de decidir, es fundamental tener claridad sobre la situación actual, ingresos, deudas y gastos. Este diagnóstico permite construir un presupuesto realista.
1: Clave número 2. Priorizar con visión integral. Las obligaciones legales, como la pensión alimenticia, son pilares del presupuesto, pero deben analizarse junto con los gastos básicos personales y el ahorro. El objetivo es cumplir con los compromisos sin comprometer tus finanzas.
2: Clave número 3. Ajustar el estilo de vida. Intentar mantener el mismo nivel de gasto que se tenía antes de la separación. Quizá no sea posible. Adaptarse al ingreso disponible es clave para evitar presiones innecesarias.
1: Clave número 4. Organizar los pagos periódicos. Contar con un calendario de pagos y ubicar fechas clave permite tener mayor control. Esta práctica evita recargos y reduce el estrés financiero.
2: Todas estas claves, junto con tu interés por gestionar tus finanzas tras la separación, te permitirán sanar tu relación con el dinero. Porque en esta etapa, la prevención no solo trata de evitar problemas, sino también de establecer las bases de una estabilidad futura.
1: También puedes seguir estas otras recomendaciones. Formaliza acuerdos para tener claridad y certeza jurídica. Crea un fondo de emergencia para respaldar imprevistos.
2: Evalúa seguros que protejan tu patrimonio y capacidad de generar ingresos. Revisa periódicamente tu situación financiera para realizar ajustes oportunos.
1: Una nueva etapa familiar merece un nuevo plan financiero. En la revista del consumidor de junio, te llevamos de la mano para que logres esa tranquilidad que tu familia necesita.
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2: Para acceder a todos los contenidos que la revista del consumidor tiene para ti, suscríbete a través de nuestra página revistadelconsumidor.profeco.gob.mx.
1: Síguenos en nuestras redes sociales. En Facebook nos encuentras como Revista del Consumidor MX y Profeco Oficial. En Instagram estamos como @revistadelconsumidor MX y @profecooficial.

0: En X, las cuentas son @RDelConsumidor y @Profeco. 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
9: Hola, hola. Te saluda Ale Cruz. Como parte de las acciones para fortalecer la seguridad de visitantes y locales, el gobierno municipal de Mazatlán, encabezado por Estrella Palacios, realizó la entrega de uniformes al Escuadrón de Salvamento Acuático de la Secretaría de Seguridad Pública Municipal. Durante el evento, la alcaldesa reconoció el compromiso y la vocación de servicio de los elementos salvavidas, quienes diariamente realizan labores preventivas y de auxilio bajo condiciones climáticas demandantes y ante la presencia de miles de visitantes, especialmente durante la temporada de alta afluencia turística. A meses de que el coro Ángela Peralta celebre su 35 aniversario, su fundador, el maestro Antonio González Guerrero, compartió una profunda reflexión sobre la evolución de este proyecto que ha transformado la vida cultural de Mazatlán y ha impulsado alrededor de 1000 voces. El próximo 20 de junio a las 19 horas, el Teatro Ángela Peralta recibirá una gala especial que rinde homenaje al legado del maestro Antonio González, uniendo a distintas generaciones de la música en Mazatlán. Con el propósito de acercar el gobierno municipal a las comunidades rurales, este miércoles 10 de junio se realizará la jornada de atención ciudadana Contigo Mazatlán en la Sindicatura de Laval. La actividad se llevará a cabo desde las 9 de la mañana en el cobertizo ubicado sobre la calle Benito Juárez, donde habitantes de la localidad y comunidades cercanas podrán acceder a diversos servicios y programas municipales.
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0: Son las 7 en punto.
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Hola, hola, familia de Radio Disney. Los saluda Caro en el 93.1 de tu radio. Mitad de semana, familia. Miércoles 10 de junio. ¿Listos para ser acompañados con lo mejor de la música? Déjanos estar contigo en esta mañana en el despertador de Radio Disney. Recuerda que puedes reportarte a través de tu conexión 669-4540-931. Puedes dejar buenos días, puedes dejar saludos o puedes dejar despertadores para esas personas que estén cumpliendo años el día de hoy o que tengan una excursión o que estén próximos a salir de vacaciones. Y quédate pendiente porque vamos a tener para ti tips prácticos y muy fáciles para evitar multas mientras manejas por las calles de Mazatlán. Sube el volumen porque estamos empezando este día con lo mejor de la música.

Tips súper sencillos y muy prácticos para que puedas evitar multas mientras manejas cómodamente por las calles de Mazatlán. Primero que nada, respetar los límites de velocidad. Familia de Radio Disney, es muy importante manejar a debidas señales. Si tú ves la señal de 50 kilómetros por hora, es muy importante que no subas el volumen y que vayas a 70 kilómetros por hora. Eso tienes que cuidarlo muchísimo.

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1: Siete de la mañana con 16 minutos. Te acompañamos a tu escuela, te acompañamos a tu trabajo y acompañamos a nuestros amigos de las escuderías. Tenemos saludos para Armando, quien ya se está reportando a través de tu conexión. Y también tenemos saludos para Alexia Rivera Lizárraga, quien ya va rumbo a su escuela en compañía de Radio Disney. Esperamos de verdad que tengan un increíble miércoles, que el día de hoy sea de mucho provecho y todos esos pensamientos que traen, todas esas metas que quieren para el día de hoy, se les haga realidad y se cumplan por completo. Gracias por dejarnos acompañarlos en esta mañana. Familia, seguimos contándoles estos tips prácticos y súper fáciles para evitar multas. Además de respetar los límites de velocidad, que son muy importantes en cualquier lugar de la ciudad, también es muy importante evitar el uso de tu celular mientras estás manejando. Dejar de mirar tu teléfono es clave a la hora de salir por las calles de Mazatlán, porque una multa, familia de Radio Disney, por usar el celular puede ser muy carísima, y de verdad que un segundo de distracción puede cambiarte la vida por completo. Lo mejor es usar el manos libres si te llega alguna llamada que veas muy importante. Recuerda que también puedes hacerte a la orilla, o incluso si te sientes que con tu teléfono te distraes demasiado, puedes utilizar el modo no molestar. Cuando llegues a tu destino, prendes los datos, prendes el internet, quitas el modo no molestar y vas a contestar todos tus mensajes y todas tus llamadas. Lo que importa es manejar con mucha seguridad el día de hoy.

0: 7 de la mañana con 25 minutos. 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Y mientras acompañamos a tu escuela, a tu trabajo y acompañamos a nuestros amigos de las escuderías, les tenemos otro tip muy, muy, muy importante para evitar multas y que de esta manera puedas manejar de una manera súper increíble por las calles de Mazatlán. Una de esas es siempre tener las luces, los neumáticos y los frenos al día. Porque un faro quemado, los neumáticos lisos o frenos en mal estado pueden significar una multa. Ya sea que lo sabías o no, aquí te lo contamos. Además de que pueden causar muchísimos accidentes. El día de hoy, el próximo mes, si es que ya lo hiciste en este mes de junio, tienes que revisar muy bien tu auto. De arriba abajo y de abajo hacia arriba. Porque sí, aunque no lo sabías, esto te puede generar muchísimas multas.
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Familia, y no solo se trata de evitar las multas, sino que también se trata de demasiada seguridad. Por eso, un tip muy estratégico para el día de hoy que te podemos contar es que todos los pasajeros en el auto tienen que llevar su cinturón de seguridad. De esta manera vas a estar evitando multas y accidentes muy, muy graves a la hora de tener un accidente.

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9: Hola Radio Disney, good morning por la mañana. Caro, carito, muchas gracias por todos esos tips de tránsito que nos estás dando. Muchas gracias, los tendremos en cuenta. Adiós.
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Saludos para Ricardo y muchísimas gracias por dejarnos acompañarte en la mañana de este miércoles. De verdad que esos tips seguro les van a funcionar con su día a día. 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
1: No sé cómo decir esto, pero sé que es lo correcto si lo dice el corazón.

0: 7:47. 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
2: Radio Disney, buenos días a toda nuestra audiencia. Soy Eric Gómez de ESPN. La selección de Sudáfrica arribó a la Ciudad de México para encarar el partido inaugural del Mundial 2026 ante la selección local. Sudáfrica rompió su concentración en Pachuca para moverse a la zona de Santa Fe en la CDMX, donde se quedarán hasta el día del debut mundialista. Será la segunda vez que se enfrenten México y Sudáfrica en un mundial, luego del 2010, cuando empataron a un gol. Argentina goleó sin problema 3-0 a Islandia en Estados Unidos este martes, en un partido amistoso correspondiente a el último duelo que tendrá Argentina antes del Mundial 2026. Valentín Barco, Thiago Almada y, claro, Lionel Messi fueron los anotadores para Argentina, quienes se enfrentarán a la selección de Algeria el próximo martes para arrancar su defensa del título obtenido en Qatar 2022. El Benfica informó este martes que José Mourinho ha aceptado ir al Real Madrid después de que el club madrileño ofreciera pagar los 15 millones de euros que corresponden a la cláusula de rescisión del contrato que mantiene el técnico con el equipo portugués. Recordemos que Mourinho dirigió al Real Madrid entre 2010 y 2013, donde ganó la Liga, la Copa del Rey y la Supercopa Española. Radio Disney, que tengan un excelente día. Me despido por ahora y les comento que hay que descargar el app de ESPN para tener las mejores noticias deportivas del planeta.
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8 de la mañana con 2 minutos y te acompaña Caro en Radio Disney 93.1. Tenemos saludos para Francisco, quien nos mandó un recordatorio para evitar muchas multas, y es el uso de las direccionales. A la hora de cambiar de carril, a la hora que vas a dar la vuelta, son muy, muy importantes, y esto nos los recuerda nuestro amigo Francisco. Te seguimos acompañando en el despertador de Radio Disney. Recuerda que puedes mandar esos saludos, esos buenos días tan especiales, o incluso ese despertador para tu persona favorita. Puedes enviarlo a través de tu conexión 669-4540-931. O incluso si lo quieres dejar agendado para el resto de la semana, también puedes hacerlo desde este momento. Quédate pendiente porque tenemos para ti el consejo del día. El día de hoy queremos platicar sobre esas cosas que hacen los papás, esos pequeños detalles que los pequeños nunca, nunca van a olvidar. Quédate pendiente de tu radio.

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En el despertador de Radio Disney tenemos un saludo muy especial para Luisa y la Yali, quien ya va rumbo a su escuela secundaria. Luisa, este saludo es de parte de tu papá y tiene una frase muy especial para ti el día de hoy. Escúchala bien. El ayer ya pasó, el mañana no ha llegado, el hoy es regalo, por eso se llama presente. Tu papá dice que lo vivas demasiado y lo disfrutes muchísimo. Recuerda que tu papá Luis te ama demasiado. Ten un increíble día en este miércoles.

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2: Hola amigos de Radio Disney, soy Toño Valle y estas son las noticias más importantes del día presentadas por Sports Center. Estamos a solamente un día del inicio de la justa mundialista, representando al país sede. Alejandro Fernández será el encargado de interpretar el himno nacional mexicano en la inauguración de la Copa del Mundo. Para sumarse a la ceremonia previa, la embajadora de la Copa del Mundo de 2026, Salma Hayek, les dará la bienvenida a los aficionados a la Ciudad de México. La Liga MX dio a conocer el calendario de la apertura 2026 que comenzará el próximo viernes 17 de julio con la visita del campeón Cruz Azul al Atlético de San Luis en el Estadio Libertad Financiera. El subcampeón Pumas se presentará en CU el sábado 18 frente a Pachuca, mientras que Chivas recibirá a Toluca y América visitará a Gallos. Nos pasamos a las grandes ligas, donde Freddie Freeman llegó a los 2.500 hits en su carrera y los Dodgers apalearon 12-3 a Paul Skeens y sus Pirates, mientras que en Cleveland, Gerrit Cole y los Yankees vencieron 3-2 a los Guardians. No te pierdas SportsCenter a través de ESPN y Disney Plus. Soy Toño Valle, hasta la próxima.
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8:37, familia de Radio Disney. ¿Sabían que sus pequeños, sus niñas, sus niños nunca van a olvidar esas veces que ustedes se quedaron construyendo con ellos algún juguete que les hayan dado o incluso compartiendo esas actividades que tanto le encantan? Ellos tampoco van a olvidar cuando tú llegaste súper, súper cansado después del trabajo y aún así te diste el tiempo de escuchar todo su día, punto por punto de todo lo que les pasó. La verdad es que escuchar a tus pequeños los ayuda demasiado y son cosas que nunca van a olvidar. Es muy importante darles ese espacio, darles ese tiempo de calidad para que puedan guardar con ellos muchísimos recuerdos. Por ejemplo, puedes escuchar cuando te dicen: tengo un secreto para ti, pero necesito que no se lo cuentes a nadie. Eso es de mucha confianza para ellos. Sigue con nosotros y disfruta el consejo del día en esta mañana.

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Muse en Radio Disney 93.1. Familia, continuamos con el consejo del día. Otra de las cosas que tus pequeños nunca van a olvidar es cuando los peinabas antes de ir a su escuela. Sabemos que ellos se quejan muchísimo cuando estás haciendo su peinado, cuando les estás lavando la cabeza incluso, pero de seguro eso va a ser motivo de risas en las reuniones familiares dentro de 20 o dentro de 30 años, si nos vamos muy lejos. También nunca van a olvidar cuando haces con ellos noches de película, noches de pijamada con sus snacks favoritos. Eso también les va a crear increíbles recuerdos. Y otra de las cosas que los pequeños nunca van a olvidar es cuando te hacían un dibujo o una carta y te lo escondían como motivo de una sorpresa. Tampoco van a olvidar todo ese apoyo incondicional que les das, como por ejemplo, cuando ellos reprueban una materia, cuando les hace falta entregar un proyecto y tú les dices, de verdad que yo te voy a apoyar. O incluso con tus adolescentes, cuando te dicen, es que quiero hacer algo, quiero entrar a alguna materia, quiero entrar a algún curso, y tú les dices, está bien, lo vamos a dar absolutamente todo juntos, lo van a recordar 100%. Familia de Radio Disney, los recuerdos no cuestan dinero, sino que cuestan mucho amor, cuestan mucha atención y demasiado tiempo. Tus pequeños, cuando reciben toda esta paciencia, cuando reciben toda esta atención, cuando sean muy grandes, te lo van a agradecer demasiado. Gracias a ti también por dejarnos acompañarte en esta mañana en El Despertador.

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0: 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Son las 9.
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9:02, llegamos a la última hora del despertador de Radio Disney. Pero quédate pendiente porque nos ponemos de pelos y plumas. En esta hora tenemos que contarte la historia de un delfín que está dando la vuelta en las redes sociales. Seguro tú lo has escuchado. Se trata de El Pechocho. Es un delfín que vive en Topolobampo. Tú vas a quedarte con Radio Disney 93.1 y vas a conocer a detalle la historia de este delfín tan inteligente. Además, te puedes reportar a través de tu conexión 669-4540-931 y cuéntanos, ¿cuál ha sido el encuentro más inesperado que has tenido con un animal? ¿Algo maravilloso? ¿Algo muy gracioso? Cuéntanos a través de tu conexión mientras llega Matiz a tu radio.

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9 de la mañana con 15 minutos. ¿Cuál ha sido tu encuentro más inesperado, más gracioso, más icónico que has tenido con un animal? Cuéntanos a través de tu conexión 669-4540-931. Por acá a través de tu conexión, Angie se reportó y nos envió una foto de un momento de verdad que muy icónico con un animal. Es una fotografía de su pequeño Pedro con un delfín, familia de Radio Disney. Quisiéramos saber qué era lo que sentía Pedro en ese momento. Todos los nervios, toda la emoción. De verdad que esta foto es maravillosa. Pedro, imagínatelo, Pedro abrazando a un delfín. Ya nos dimos cuenta que aquí en El Despertador de Radio Disney nos encantan los delfines porque son animales súper increíbles, además de que son muy, muy inteligentes. Por eso el día de hoy tenemos que contarte al respecto de Pechocho. Este es un delfín nariz de botella que vive en la

Bahía de Topolobampo, en el municipio de Ahome. Lleva ahí viviendo aproximadamente unos 30 años, sin irse, ¿eh? Es todo un delfín sinaloense. Se cuenta que Pechocho nació durante el huracán Ismael en 1995. Su mamá, delfín nariz de botella, llegó buscando un refugio y la manada continuó su camino. Después de este huracán, el Pechocho tristemente se quedó solo. Pero, de verdad que a él le gusta mucho vivir ahí. No le hizo falta vivir en compañía de otros delfines. Él está siempre en constante interacción con los turistas que llegan. También tiene algunas maneras muy increíbles de comunicarse, las cuales te vamos a contar en unos minutos en El Despertador. Pero tú tienes que reportarte a través de tu conexión y contarnos cuál ha sido tu encuentro más inesperado, más icónico, más divertido que has tenido con un animal.

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familia de Radio Disney, la música y el fútbol siempre han ido de la mano. Por eso hoy te contamos algunos datos curiosos de artistas que han sido protagonistas de las ceremonias más importantes de los grandes torneos internacionales dentro y fuera de la cancha. Uno de estos artistas es Jungkook, quien en 2022 interpretó Dreamers en la inauguración de Qatar 2022. Este encuentro en este año fue llevado a cabo entre las selecciones de Qatar y Ecuador. ¿Sabías que a esta inauguración asistieron 60.700 aficionados al fútbol? Gracias a eso, Jungkook fue el primer artista de K-pop en protagonizar una ceremonia inaugural de esta magnitud, llevando el fenómeno global del K-pop a millones de espectadores. Familia de Radio Disney, los goles emocionan demasiado, pero la música también crea recuerdos. Muchas veces una canción nos transporta de inmediato a un partido, a una reunión con amigos o una celebración inolvidable. Sigue disfrutando de este verano futbolero con Radio Disney.

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1: Stay Love en Radio Disney 93.1. Familia, si próximamente ustedes deciden hacer un viaje pequeño a Topolobampo, aquí van a poder encontrar al pechocho. Es un delfín nariz de botella. Y este animal es de verdad que muy inteligente porque a él le encanta demasiado que le rasquen la panza. Por ejemplo, cuando llegan las lanchas de turistas, él se acerca solo, se voltea y pide caricias a los turistas, sí, así de fácil. Además de que desarrolló su propio lenguaje. Si trae una varita o un palo en la boca, significa que él no quiere convivir con los turistas, que se siente en modo solitario. Pero si de la nada llega contigo, prepárate porque de seguro ese será un momento súper icónico, un momento súper inolvidable con el pechocho. Recuerda que él vive en las bahías de Topolobampo. El pechocho es un delfín silvestre, nunca ha estado en cautiverio, además de que nunca ha sido entrenado. Él solo eligió quedarse en esa bahía.

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0: 9:54, familia. Aquí termina el despertador de RD. Tú puedes agendar tu despertador para el día de mañana, para el viernes, a través de tu conexión en WhatsApp, 669-4540-931. Deja una nota de voz con ese mensaje tan especial que tengas para tu persona favorita, ya sea por un cumpleaños, que quieres desearle buenos días o un increíble inicio de día. Déjanos despertar y acompañarte en las mañanas con el despertador de Radio Disney.
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9: Son las 10
10: en Radio Disney. 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

10:03 y te acompañamos en Radio Disney 93.1. Quédate durante esta hora porque tenemos lo mejor de la música. Artistas como tú, Louis Tomlinson, Daddy Yankee, Bebe Rexha y muchísimos más. Amigos, ¿ustedes conocen algún mito sobre la comida? Tienen que contárnoslo a través de tu conexión 669-4540-931. Llegó la hora de hacer las paces con nuestra comida, con el desayuno, con la comida y también con la cena. Así que quédate pendiente para que puedas desmentir estos mitos al respecto de la comida. Llega Quédate Bebé de Grupo Frontera a tu radio.

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10 de la mañana con 16 minutos al respecto de la comida, porque sí, absolutamente a todos nos han dicho algún mito al respecto de nuestros alimentos. Uno de los mitos que pueden ser más escuchados es que comer carbohidratos te hace subir de peso. Esto es una teoría muy falsa, porque los carbohidratos, familia, no son el enemigo, sino que el problema puede llegar del exceso de calorías totales y la cantidad y la calidad que pueda existir y consumes en esos carbohidratos. Por ejemplo, cuando consumes una papa, un plato de arroz integral o una fruta entera, no te van a hacer subir de peso, sino que comerte tu paquete entero de snacks con muchísimo azúcar sí lo van a hacer. Los carbohidratos, familia de Radio Disney, son la principal fuente de energía para su cerebro y también para sus músculos. Sin ellos te vas a sentir cansado, te vas a sentir irritable y con mucho menos rendimiento en tus actividades cotidianas. La clave está en elegir versiones integrales

o incluso los puedes combinar con proteína y grasa saludable. ¿Tienes algún mito de la comida que te hayan contado? Platícanos a través de tu conexión 669-4540-931.

Imposter de Louis Tomlinson en Radio Disney 93.1. Familia de RD, seguimos hablando sobre estos mitos. Otra de las cosas que son muy populares son las citas detox y los jugos verdes que te dicen que te limpian tu organismo, pero en realidad tu hígado, tus riñones ya están haciendo un excelente trabajo de desintoxicación las 24/7. Los jugos detox no tienen poderes mágicos, familia de Radio Disney, lamentamos decirlo, pero lo que en realidad van a hacer es darte muchísimo azúcar, aunque estén hechos de fruta, aunque los hagas en el momento, aunque no se te oxiden, además de que te van a quitar fibra. La verdadera desintoxicación va a llegar a tu cuerpo mientras comes más vegetales, mientras duermes tus horas adecuadas y mientras bebes más agua. Además, cuando reduces los alimentos muy procesados. Cuando haces ese pequeño cambio, va a ser mucho más simple, va a ser mucho más barato y va a ser algo más saludable.

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2: Radio Disney, que sea un excelente miércoles. Soy Eric Gómez de ESPN. La Liga MX dio a conocer el calendario del torneo Apertura 2026, que arrancará el fin de semana en el que se dispute la final de la Copa del Mundo. El duelo de Atlante versus Necaxa arranca el calendario el jueves 16 de julio y concluirá el domingo 22 de noviembre la temporada regular. La final del torneo se jugará el 13 o el 27 de diciembre, dependiendo si clasifica el Toluca, ya que los Diablos Rojos van a la Copa Intercontinental. Este miércoles por la tarde se jugará el cuarto partido de las finales de la NBA entre los New York Knicks y San Antonio Spurs. Los Spurs ganaron el juego 3 con un poco de controversia arbitral, ya que los aficionados de los Knicks han señalado una jugada violenta de Víctor Wembanyama contra la estrella de Nueva York, Jalen Brunson. Los Spurs buscan igualar la serie para llevarse el quinto juego de vuelta a Texas. En aproximadamente 24 horas, la selección de México inaugurará el Mundial 2026 ante la selección de Sudáfrica. El pronóstico de clima nos indica la posibilidad de lluvia a partir de las 3 p.m., horario aproximado en el que el partido tendría que estar concluyendo en el Estadio Ciudad de México. La selección de Javier Aguirre es la favorita para ganar el encuentro, así como terminar primeros en el Grupo A de la competencia. Radio Disney, yo me despido por ahora y les comento que Disney Plus tiene las mejores películas, series y, claro, la programación de ESPN. 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

10:44, otro de los mitos que escuchamos demasiado, que nos han contado nuestros abuelos, nuestras tías, en nuestra familia, incluso nuestros amigos, es que no debemos de comer después de las 8 de la noche. Este es un mito, familia de Radio Disney. La verdad es que lo que más importa es cuántas veces comes en todo el día. En realidad no hay una hora exacta en el reloj. Si tú llegas a tu casa después de las 10 de la noche, después de un día de mucho trabajo, de mucho ejercicio y tienes demasiada hambre, lo que importa es que puedas comer una cena muy balanceada, o sea que puedas combinar proteína más verdura. Esto es mucho mejor que irte a la cama con el estómago vacío y que al día siguiente despiertes con muchísima hambre y tu desayuno esté lleno de mucho azúcar, de muchos carbohidratos y de mucha, mucha grasa. Así que recuerda que el metabolismo no tiene un interruptor que se apaga automáticamente a las 8 de la noche. Eso sí, familia de Radio Disney, no existen alimentos mágicos ni prohibidos. La clave está en el equilibrio, la variedad y el sentido común. Haz las paces con la comida, come comida real y disfruta lo que comes. Además, mueve tu cuerpo. Tu cuerpo te lo va a agradecer.

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10:51, familia, me toca despedirme, pero tú vas a seguir disfrutando de este miércoles en compañía de Radio Disney 93.1. A las 12 del mediodía llega Natalia para estar contigo hasta las 4 de la tarde. Nosotros nos escuchamos mañana a partir de las 7 de la mañana en el despertador de Radio Disney. Te acompaño, Caro, en este miércoles en el 93.1 de tu radio. Bye, bye, familia.

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14: Son las 11.
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0: Son las 12
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0: Qué bonita canción de Bruno Mars, Lo Arriesgo Todo. Muy buenas tardes, familia de Radio Disney. ¿Cómo están? ¿Cómo se sienten? ¿Cómo va? ¿Cómo va el inicio de esta tarde? ¿Cómo les fue en la mañana con el despertador de Radio Disney, con Caro? Yo voy a estar con ustedes hasta las 4 de la tarde y la vamos a pasar bastante bien. A partir de ahorita es el momento para que te hagas presente a través de tu conexión. Así que mándanos un mensaje al 669-4540-931. Puedes mandarnos un emoji, un puntito mitotero, un saludo, un presente, lo que tú quieras. Un presente nunca ausente. El pase de lista todas las tardes se pone muy bueno. Es cuando nos reunimos todo el team de la tarde. Y bueno, ya que andamos todos presentes, también vamos a abrir hilo. Y hoy vamos a abrir hilo de algo muy interesante. Cosas que has guardado porque te significan algo. Todos tenemos algo que de pronto parece que no es lo más carísimo, no parece ser lo más guau para otra persona, pero para ti significa algo muy especial. Para ti sí es muy importante y para ti vale oro. Aunque realmente no cueste eso, para ti vale oro. ¿Qué es ese objeto, ese artículo que tienes en tu casa, que tienes en tu carro, que tienes en tu cartera? No sé, que traes todo el tiempo porque te significa algo, porque para ti es muy importante. Cuéntame en el 669-4540-931. Y obvio que ya estamos listos para saludarlos. Van llegando los mensajes. Muchísimos, por cierto. Gracias. Qué buena onda que está aquí toda la familia. Y saludos para Alfredo Manjarres, que de inmediato se pone al tanto con nosotros en tu conexión y nos mandó hasta foto y toda la onda, ¿eh? Saludos Radio Disney, saludos también para ti. Omar, ¿qué onda? Saludos Natalia, haciéndonos presentes desde la oficina móvil, las escuderías, los amamos mucho. Gracias escuderías por hacerse presentes. Oigan, ¿se acuerdan algunos que ayer cerramos diciendo que el clima, que el meteorológico había dicho que iba a haber chipi chipi durante la madrugada? Pues, ¿qué creen? Que sí hubo, ¿eh? Sí, sí hubo. Estuvo muy ligero. Hubo quien me dijo en tu conexión, no, Natalia, yo te apuesto que va a llover antes de las 8 de la noche. Y no sucedió, ¿eh? Así que hubiera apostado, no aposté, pero hubiera estado bueno. A ver qué tal pinta el día de hoy, porque se siente nublado el día. Y cuando el día se siente nublado, ay, se sienten unas ganas de comer quequis. ¡Uf! Así siento como los quequis me están respirando en la nuca y diciéndome, los necesitas. Yo soy Ojeda. ¿Qué onda, Natalia? Ya estamos aquí saludándote y presente. Como siempre, mi queridísimo Josh, también el grupo Amistad con Francisco. ¿Cómo andan? Échale muchas ganas el día de hoy, ¿eh? El día está nublado y de pronto puedes sentir que eso te bajonea, pero nada que ver, porque si tú le subes todo el volumen y disfrutas de la música de Radio Disney, te vas a ir a otro nivel. Y de paso, anota este teléfono, ahí todo lento. 669-45-40-93-1.
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0: Exactamente, ese es el WhatsApp de Radio Disney para que nos cuentes cuáles son las cosas que has guardado porque te significan algo. Compártelo en tu conexión y sobre todo sube el volumen. Mira, esta canción es de Tierra Cero. Ay, mira, no solamente la has de haber dedicado, seguramente ya la has cantado y puede ser que hasta te recuerde a alguien, pero está buenísima, porque sí, volverás a sentir.

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Hipotéticamente, Matiz, Leonel García nos hacen sentir enamorados y desenamorados a la vez con esta canción que está buenísima. Oigan, a través de Tu Conexión les preguntamos y nos han estado respondiendo cuál es el objeto que para ustedes es tan importante. Y Conchita se pone al día con nosotros y dice, pues, ¿qué te diré? La prueba de embarazo de mi hija todavía la conservo, así como el ultrasonido, cuando me revelaron que era niña. ¡Qué recuerdos! De hecho, todavía no se me olvidan. Definitivamente las cosas maternas no se olvidan y se quedan en el corazón para siempre. Me queda clarísimo, feliz familia de Radio Disney. Pues yo tengo dos cosas. Una es una piedra que, según yo, el mar me regaló en cuanto llegué a Mazatlán. Y ahí la tengo. Y además conservo un rosario con el que yo pues le leía un rezo a mi abuelita mientras la andaba yo cuidando. Entonces, en el momento que ella trascendió, lo único que yo me quedé de ella, así lo único, fue su Biblia y su rosario. Y además las tengo y las conservo con muchísimo gusto y con muchísimo amor, porque aparte era una tipaza. Entonces todos tenemos algo, algo que nos significa mucho, que probablemente aunque no vaya con nosotros, de todas formas lo conservas porque se trata de la persona. Así que cuéntame en el 669-4540-931. Ella es el Atahuerto.

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12 de la tarde con 53 minutos de este miércoles 10 de junio, donde lo estamos viviendo. Uf. Bueno, es que a ver, ¿qué onda con la música? 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
16: 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Es la una.
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Él es Ed Sheeran acompañándonos a aperturar la 1:04 p.m. Y en este momento lo más importante para mí es que ustedes festejen como debe de ser a los padres, con todo, porque de verdad ser padre es todo un reto también. Y justamente por eso en esta hora van a poder registrarlos para que puedan ganar un viaje en yate privado por las costas de Mazatlán. ¿Quién te da este regalo? 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Y en minutos te voy a decir cómo puedes ganar. Yo soy Natalia y me quedo contigo hasta las 4:00.

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11: Son las 2
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Yo no sé si es por el clima, pero ay, como que hoy traigo un antojo de tortas. En serio, de verdad, se me antojaron muchísimo las tortas y he estado pensando, ¿de qué? A ver, si voy a pedir una torta en este momento, ¿de qué la pediría? Así que pues aprovechando que es la hora gourmet en Radio Disney 93.1, cuéntame en tu conexión, ¿tus tortas favoritas de qué son? ¿Eres de los que se avienta una torta de huevo con jamón sin problema o una torta del Chavo? ¿O prefieres una torta de carne asada? ¡Ay, qué rico! Me encanta porque en Mazatlán todo lleva carne asada, sí o sí, como sea y como te lo entreguen, en taco, en torta, en papa, en lo que sea. Cuéntame tú en el 669-4540-931, ¿cuáles son tus tortas favoritas? ¿Tú de qué pedirías? The rest.

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La música y el fútbol siempre han ido de la mano. Y es por eso que hoy te voy a compartir algunos datos curiosos de artistas que han sido protagonistas de algunas de las ceremonias deportivas más importantes del planeta, dentro y fuera de la cancha. Por ejemplo, en el 2006, Shakira puso a bailar prácticamente a todo el mundo con Hips Don't Lie, una interesante canción y una gran participación que ayudó a abrir todavía más las puertas para los artistas latinos en este tipo de espectáculos internacionales, demostrando que la música en español podía conectar con millones de personas sin importar el idioma. Y así también nos vamos hasta el 2010, el año que marcó una tendencia que sigue vigente hasta hoy. Resulta que las grandes de celebraciones futboleras comenzaron a apostar cada vez más por la diversidad cultural. Así reunieron artistas, ritmos y sonidos de distintas partes del mundo para poder representar el carácter global de este deporte. Y ya que andamos por acá, pues una vez hay que hablar del 2026. Todo apunta a que las ceremonias deportivas más esperadas del año van a tener una enorme diversidad musical. Se espera una mezcla de géneros, de idiomas, de estilos que reflejen toda la riqueza cultural de Norteamérica. Y eso de verdad lo convierte en uno de los espectáculos más importantes y comentados de esta temporada futbolera. Ahora, yo quiero saber tu opinión. ¿Qué canción crees que no puede faltar en una fiesta futbolera? Porque los goles emocionan. La música crea recuerdos, pero también es muy importante lo que a ti te ha generado. Y muchas veces una canción nos transporta de inmediato a un partido, a una reunión con amigos o a una celebración que se vuelve inolvidable.

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0: Ya son las 2:41. Saludos a Ingrid, que en este momento nos está escuchando mientras viene del trabajo. Ay, disfrutando de su radio favorita. También para Jos Ojeda, que como lo queremos. Gracias por estar aquí. Y nosotros les preguntamos a través de tu conexión, ¿cómo te gustan las tortas? ¿Cómo las prefieres? ¿De qué sabor? ¿Cuáles son tus favoritas? Y mira, Jos justamente nos dice que no es por dármelo a desear. A ver, como que, ¿qué vas a decir? ¡Ah! Pero yo me preparo unas tortas bien ricas de salchicha, con jitomate, con lechuga, con queso panela, con aguacate y con chiles en rajita. ¡Ay, qué rico! ¡Sí me va a desear eso! Está súper deli. Y luego Conchita dice, torta especial con mucho tomate, sin lechuga ni picante. De hecho, cerca de la UAS venden unas tortas muy buenas y muy reportadas con chocomil. ¡Qué rico! A ver. Vicky, ¿qué onda? ¿Cómo estás, Vicky?
1: Natalia, a mí me gustan de todas. La de jamón, la del chavo, la de pierna, la de carne asada, deliciosa. Pero mi favorita es la monchosa. La que trae pierna, jamón, queso chihuahua, aguacate, crema. Esa que trae de todo, esa es mi favorita.
0: ¡Ay, qué rico! La monchosa. Suena que está poderosísima. En mi pueblo, a una que es muy monchosa, le dicen la torta cubana. Y esa también es de las más grandotas. Y bueno, de hecho, yo creo que es como para unas 4 personas, más que para 2 personas. Pero hay quienes sí son muy aventados y sí se las avientan. Incluso, por donde yo vivía, bueno, no tan exacto de donde yo vivía en mi pueblo, pero ¿qué será? Como a unos 20, 30 minutos, habían unas tortas que les llamaban las muertortas. Y justamente, pues les llamaban así porque eran unas tortas gigantes. Yo aquí tengo una pregunta. Primero, el licenciado López, a través de tu conexión, nos está escribiendo. Hola, bienvenido. Y nos dice que le expliquemos cómo es una torta de salchicha. Que como una torta de salchicha. Que si las corta en mitades o qué onda. Sí, justamente la salchicha va frita, va cortada en mitades y la agregas como si fuera jamón, pero en vez de jamón le vas a poner salchicha. Yo te tengo una pregunta, ¿cuál es la diferencia de la torta del chavo con la torta de jamón? ¿De verdad? O sea, yo siempre digo, quiero una torta de jamón. Y me dicen, ah, una del chavo. Y yo, ah, bueno, pues entonces una del chavo. Pero en realidad ya no sé cuál quiero. Y luego Alfredo Manjarres dice, no sé si te acuerdas de las tortas cubanas de la villa. Una de esas se me antoja, pero aquí no hay. O las vendían ahí en Barranca del Muerto. ¡Ah, mira! Alfredo haciéndonos recordar justamente mis lares. Y es que por mis lares, pues la torta es un clásico de clásicos. Por todo y por nada, todo le echamos bolillo. Pero si es cierto, una torta cubana lleva absolutamente de todos los ingredientes que pueda llevar una torta. ¿Cuáles los que te imagines? Oye, ¿que podría ser que le echen piña? Sí. ¿Podría ser que le echen pierna? También. ¿Que le echen milanesa? Por supuesto. ¿Pechuga? ¿Cómo no? Con mucho gusto también le ponen. Todo le ponen. Hablando de la milanesa, yo tenía hasta una porra para una torta que me gustaba un buen cuando iba a las muertortas. Claro, yo era una jovenzuela y hacía esas cosas raras. Y entonces yo siempre decía que quería una de milanesa, jamón y queso. Entonces llegaba, milanesa, jamón y queso. Ay, no sé, pero a los de las muertortas les daba risa. Y ahora, pues que lo pienso, pues no sé si da risa o tristeza. Pues cosas de cuando uno es chava, y hace cosas de chava. Kiko, te mandamos un gran abrazo. Él tiene también sus tortas favoritas, pero no nos ha dicho cuáles. Y luego Francisco dice, una torta de carne asada de gran campeón mazatleco, el Tigre. ¡Qué ole! ¡Ándale! ¿Qué tal? Una torta de carne asada. Son súper ricas. Una torta de cochinita pibil. ¡Uf! Leila dice, amo la torta de tamal y verde. ¿En serio? Oigan, yo ahí no le entro. No soy tan fan de las tortas de tamal. Me gusta porque pues es un desayuno de campeones, universitario o preparatoriano, ¿no? Muy estudiambre o muy de este de godín. Y es llenador, es poderoso. Verde, uff, 10 de 10, mi tamal favorito. Pero esto de la masa con masa todavía no me sabe, pero sí sé que a mucha gente le gusta, ¿eh? Dice, ay, sí, lo extraño un buen, y más con un atole de arroz. Ay, tú sabes cosas, qué rico el atole de arroz. Ese sí es mi favorito, para que veas. ¿Qué onda, Andrés?
2: Yo voy a meter un gol.
0: A ver, vas.
2: Antes, ahí por la central camionera, vendían unas tortas que se llamaban Don Ramón, de 55 centímetros, con carne de pierna, milanesa, carne asada, jamón, queso amarillo. Eran las geniales. Tortas Don Ramón.
1: Universitario.
2: Buenísimo.
0: A ver, Andrés, pero lo hablas en pasado. ¿Eso significa que ya no existen o sí existen? Ah, fíjate, me está contando Yos Ojeda que de las tortas cubanas que mencionaron, para que vean que aunque es mi pueblo, no conozco casi nada. Dice, de las tortas de la villa son de a kilo y la cubana es de 3 kilos. Imagínate una torta de 3 kilos en Calzada de Guadalupe. ¡Órale! No sabía eso. Dice, tortas El Pinito, ahí por la central también. ¡Ay, qué rico! Se está poniendo sabrosa la hora gourmet. Tortas de Aquilo, tortas del Pinito, tortas que ya no sabemos si todavía existen, tortas en casa. No, hombre, esto se puso bueno en la hora gourmet. Llega Neverita, que es donde pones la torta cubana cuando ya no puedes con ella. Él es Bad Bunny en Radio Disney 93.1.

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8: Son las 3
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está en Zen Tu Radio, siendo las 3 de la tarde con 2 minutos. ¿Qué onda? ¿Cómo vamos con este clima, eh? ¿Cómo lo sientes sobre las calles de Mazatlán? ¡Ay! ¿Ahora sí crees que llueve o ahora crees que no llueve? Ah, ¿verdad? Miren, ahí les va. El día de ayer estaban diciendo, no, que va a llover antes de las 8 de la noche y que casi vamos a hacer una apuesta y que así va a ser sí o sí. ¿Y qué creen que pasó? ¿Qué creen que pasó? Que no llovió. No llovió antes de las 8 de la noche, como algunos lo mencionaron en tu conexión. El meteorológico me dijo que iba a llover a las 3 de la mañana, ¿se acuerdan? Ya vi que sí se acuerdan, porque Rubén en tu conexión ya me está diciendo, tú dijiste que iba a llover en la noche. Pues, ¿qué crees? Que sí llovió, solo que fue un ligero chipi chipi. ¿Qué fue lo que yo les dije? No dije que iba a haber una tormenta, ni que iba a ser una señora lluvia. Dije que iba a haber chipi chipi. ¿Por qué le decimos chipi chipi? ¿Alguien me explica? Bueno, el punto es que sí hubo chipi chipi, pero no hubo tanto tiempo, ni tampoco fue a las 3 de la mañana. Esa sí es la realidad, ni modo. Así que vamos a ver, pongan muchísima atención para ver si el día de hoy todo sale como dice el meteorológico, porque yo le creo. ¿Quién soy yo para no creerle? Primero, ahorita estamos a 28 grados, con una sensación térmica de 32 grados. Sí estamos descansando un poquito del calor comparado a como había estado, que hasta tuvimos sensación térmica de 38 grados. Que como buen mazatleco, aunque yo no sea 100% mazatleca, yo me siento la más patasalada del condado. Déjame decirte que a mí cuando me dicen, órale, sí, está durísimo el calor, yo siempre digo, y lo que falta. Amo esa frase, es para todo. Uy, ya vienen las lluvias, están rudas, y lo que falta. No, que estoy embarazada y me da mucho sueño. ¡Uy! Y lo que te falta. Y así, y para todo y por nada, decimos, y lo que falta. Dice, es más de señoras que de mazatlecas. Me corrige Ingrid a través de tu conexión. Pues sí, y lo que me falta como señora. ¡Ay, ya sé! Pero pues también somos. Exactamente, Ingrid. Pues ya ni modo, lo que dice la una, lo dice la de atrás. ¿O cómo era esa frase? No, ¿verdad? Creo que ni existe. Ok, a ver, espérense. Ahora, a las 8 de la noche, se supone que va a haber un ligero chipi chipi. Muy ligero, porque para las 9 ya va a estar el cielo completamente despejado. Guarden esta información, a ver si sí. ¿Ahora sí apostamos o qué?

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¡Qué buena canción y qué ritmazo trae Daddy Yankee en Radio Disney 93.1! ¡Saludos para Nancy! ¡Qué gusto que anden por acá! Nancy dice, un saludo a la señora Ingrid de Barileón, ¿no? Y le puedes agregar, Ingrid de Barileón de Harfuch, que tiene años queriendo ir a echarle la visitada y probar sus deliciosos panes. Y yo también estoy esperando a que llueva para justificar que no la ve. Pero también me cuenta que sí, que ojalá que llueva para que Ariel y ella se puedan bañar en la lluvia. ¡Ariel, estás con tu mamá! ¡Te mando un abrazo! ¡Te queremos un montón, oye! ¡Qué bueno que la andas acompañando en todas sus vueltas! Cuando están ahí para ir a la escuela, también de una vez están juntos, escuchando Radio Disney. ¡No, hombre! ¡Todo bien! Oigan, por cierto, nos están llegando señales de tráfico a la cabina de Radio Disney. ¿Eso es real? Así que escuderías, todos los que son escudería, todos los autos particulares que en este momento nos están escuchando, manden su reporte vial a tu conexión al 669-4540-931 y en minutos te vamos a decir qué zona tienes que evitar sí o sí, porque hay una en específico donde una persona lleva más de 40 minutos.

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2: Familia, como se los dije y se los pedí, necesitábamos un reportero RD sobre las calles de Mazatlán que nos guiara por el buen camino, porque empezaron a llegarnos mensajes de que hay tráfico. ¿Qué onda, Clau? Hace mucho no te escuchábamos. Qué gusto tenerte aquí. ¿Cómo estás? Cuéntanos.
3: Está horrible el tráfico. Toda la Madero, desde Urías hasta Castla, la salida de la ley del Super Express, está atascado. Tenemos como media hora aquí metidas en el tráfico. Traigo un estándar, ya me cansa la pierna, el clutch. O sea, no está haciendo tanto calor, o sea, eso nos salva poquito, pero está horrible el tráfico. Feo, ya me cansé la pierna.
2: ¿Qué pasó? ¿Y ahí quedó? No, ahí no quedó. Resulta y resalta, ¿qué?
3: Por fin salimos. Hemos salido del trafical de la Madero, gracias a Dios.
2: Yeah.
3: Ya está la insurgente, ya está más fluido. Radio Disney, chao.
2: Chao, Clau.
3: Hasta aquí mi reporte, Radio Disney. Bye.
2: ¡Eso! Ese reporte fue completo. Hubo intro, hubo también la parte clímax, donde decíamos qué onda, qué va a pasar. Y al final, un excelente desenlace, Clau. Ese reporte traía de todo. A ver, Nancy nos dice. Nancy cuenta. Avenida La Marina, de Insurgentes a Rafael Buelna, tráfico fluido normal. Y Malecón, de Centro a Zona Dorada, está despejado. ¡Gracias, Nancy!
4: ¿Cuál es la que está obstruida, Nancy? Porque voy para la Gran Plaza. Para saber si es esa, para ver por dónde me meto.
2: Mira, Andrés, te vamos a decir cuál es.
5: Hola, Natalia, buenas tardes. Quiero dar un reporte de tránsito para que nuestros amigos radioescuchas vayan con precaución. Si van para el lado de Urías, tienen cerrada la parte de ahí del puente, a lo mejor como hasta el puente de la Pepsi, desconozco. Al parecer sucedió algo grave y hay patrullas de tránsito, entonces el tráfico está demasiado lento. Yo duré un poquito más de una hora para salir de ese lado. Y pues nada más, para que tengan sus precauciones y van a pasar por ahí.
2: ¡Ay, perfecto! Ingrid, muchísimas gracias por ese reporte tan completo, tan claro, y que nos va a ayudar bastante. Pues ya lo escuchaste, ya sabes que puedes utilizar vías alternas y cómo se encuentra la situación sobre las calles de Mazatlán. Definitivamente hemos estado viviendo un par de semanas de bastante tráfico. Miren que hasta yo lo he pensado, digo, ¿qué? Para mí esto ya es tráfico, pero ¿sabes qué es lo que me gusta? Que nos da más tiempo en el auto para estar juntos y sobre todo para escuchar la música que nos gusta. Así que tú relájate, sé empático con todos los de tu alrededor y recuerda que tus ojos, tu mirada estén muy bien al frente, tus oídos en Radio Disney 93.1 y tus manos al volante.
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7: Hola, hola, te saluda Erika García. La gobernadora de Sinaloa, Geraldine Bonilla Valverde, encabezó en Escuinapa la mesa de seguridad, donde los tres órdenes de gobierno acordaron reforzar las acciones de seguridad en el municipio en apoyo a la población. Al referirse a los sucesos que se han registrado recientemente, la mandataria estatal afirmó categóricamente que no se va a dejar solo al municipio, que tiene todo el apoyo del gobierno del estado y de todas las fuerzas de seguridad. El gobierno de Mazatlán, encabezado por la presidenta municipal Estrella Palacios, en coordinación con el gobierno de México y el gobierno del estado, invita a las familias de la colonia Urias y sectores aledaños a participar en las jornadas de paz, que se llevarán a cabo este miércoles 10 de junio a las 2 de la tarde en la unidad deportiva Marco Antonio Villela Lizárraga, ubicada en la calle Tráfico número 2197. Un viaje en el tiempo lleno de historia, cultura y tradición fue el que vivieron los alumnos de los colegios Bambinos y Cervantes, quienes, en compañía de sus profesores, recorrieron las instalaciones del Museo Casa Marino para enriquecer sus conocimientos sobre la identidad porteña. El contingente del Colegio Bambinos, Campus Real del Valle, realizó el trayecto bajo la guía de Laura Rodríguez, integrante del equipo del museo.
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Imagine Dragons en Radio Disney 93.1 nos acompaña a despedirnos. Ya son las 3 de la tarde con 53 minutos. Pasamos una tarde maravillosa juntos, pero todavía falta. Te queda muchísimo por vivir y muchísimo por escuchar. Que tengas una maravillosa tarde llena de grandes retos. Deja que fluya todo. No intentes controlar nada. Y si algo se echa a perder, no te preocupes. Mañana vemos cómo lo arreglamos. En punto del mediodía estaré contigo a las 12 de la tarde, tenemos una cita juntos. Oye, yo me llamo Natalia, no me olvides. Adiós.

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Antes de pedir crédito, es importante preguntarse si realmente se puede pagar. Mantener un buen control evita intereses altos y problemas financieros que afectan a toda la familia.

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